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Y esa canción que se llama No hace falta decirlo, de Franco De Vita, pero yo creo que al contrario, sí hace falta decirlo, sí hace falta manifestar todas esas cosas, o sino que nos lo digan nuestros oyentes aquí a través de nuestro WhatsApp. Ejemplo, por acá Lina María. Hola Lina, ¿cómo vamos? Lina María hace ratico me escribió y me decía, claro Chabelo, cuando uno está enamorado, qué mejor poder decirle a esa persona que sienta que uno lo ama. A veces uno se vuelve tan rutinario que una sonrisa, un detalle, una cosita de mano, pues le lo pasa. Pero cuando usted le diga, ven para acá mi amor, y te cogen la mano, uno como que wow. O dicen, me muero por besarte, me muero por darte un beso, o espérame esta noche que... Uy, no, no, no, hay una cantidad de situaciones. Por eso es bueno decirlo. Y qué mejor que decirlo con toda la seguridad. Y para eso están nuestras canciones de Bésame 93.7. Cuéntenme ustedes cómo está a esta hora la ciudad. ¿Cómo está la ciudad a esta hora? ¿Hay trancón? ¿A esta hora hay algún lugar donde la congestión está retrasando un poco esas ganas de que usted llegue a su hogar? Díganoslo a través de nuestro WhatsApp 301-1642-937. Bueno, vamos a seguir con más música. Y llega una buena canción, pero de estas canciones que uno dice, uy, por Dios, yo necesito algo que me cure este dolor que siento porque me han destrozado el corazón. Y llega una canción de estas que se llama Antídoto, sí señor, y la hace este señor que se llama José Vélez. Así que ya sabe, si usted quiere compartir un buen momento en el día, en la tarde o en la noche, simplemente esté conectado con Bésame 93.7. 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

Bueno, tarde noche con un clima hoy loco, hoy un clima que nos ha tenido lluvia, nos ha tenido sol, nos ha tenido temperaturas un momento alticas y otras fresquitas, pero esta noche está maravillosa y tan maravillosa que en un ratico vamos a tener una cita con muchos de nuestros oyentes que han ganado esa invitación para ir a nuestro íntimo del día de hoy, que será después de las 8 de la noche. Así que, mis amigos, vamos a continuar entonces con más canciones, pero les pregunto, usted a esta hora, como había algún comercial alguna vez que decía, ¿usted sabe dónde están sus hijos en estos momentos? Pues nosotros acá le preguntamos, como dice la agrupación Menudo, ¿sabe dónde está tu amor? ¿Sabe dónde está tu amor a esta hora de la tarde-noche? ¿Ya va para casa? ¿Se ha volado? ¿O usted lo está esperando? ¿O usted la está esperando? Porque la música no para, y hablando de buena música, aquí llega esta canción que llama Yo que te amé, y te amé de manera sincera, pura y real, te dedico esta canción, y suena aquí en Bésame.

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1: 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En Bésame son las...
2: Permítame, les regalo el tiempo a esta hora. En Bésame son las 7:55.
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7: 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En Bésame son las
1: 8 de la noche, 58 minutos.
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1: Son las 7:09. Buenos días, ¿cómo están? Feliz despertar de viernes. Sí, es un viernes diferente. Viernes festivo en Colombia, sí. Hoy es un día patrio. Por eso hoy viernes 7 de agosto del 2026 es festivo y nosotros los estamos acompañando desde este momento y hasta la 1 de la tarde con música, con por supuesto con las inolvidables de Bésame, melodías que han dejado huella en nuestro corazón, en nuestra mente, en nuestro espíritu. Los invitamos para que a partir de este momento usted empiece a comunicarse con nosotros a través del WhatsApp Bésame 301-1642-937. Son las 7:10, hermoso amanecer de viernes, está haciendo solecito, empieza a acompañarnos durante este día y los invitamos a todos ustedes para rememorar todas estas canciones maravillosas que nunca pasan de moda, como son las inolvidables de Bésame. Por acá llega María Conchita Alonso, la canción O Ella O Yo, las inolvidables, hoy viernes festivo, aquí en Bésame.

Estas son las inolvidables de Bésame, son las 7 de la mañana, 23 minutos. Gracias a los oyentes que empiezan a madrugar con nosotros, a reportarnos sintonía y desde un poco más temprano están disfrutando de estas canciones para recordar. Un saludo para María Victoria Chaverra en las Islas Canarias, Hernán Giraldo en Albán, Valle del Cauca, Luzmeri en Cartago,

recuerden, 301-1642-937. Aquí está esta canción que hace precisamente Luisito Rey, Soy Como Quiero Ser, y tú escuchas Las Inolvidables de Bésame en este viernes festivo.

Ni tú ni ella es una canción que recordábamos con el salvadoreño Álvaro Torres a esta hora de la mañana, cuando son las 7:40. Estamos en las inolvidables de Bésame en este hermoso despertar de hoy viernes, mucho solecito, un cielo totalmente despejado para acompañarnos en este día festivo, fiesta nacional, porque hoy conmemoramos un año más de la batalla de Boyacá, donde según los historiadores, pues el ejército libertador derrota al ejército español y es como el puntapié inicial para nuestra independencia absoluta del Imperio Español en su momento. Así que pues es un día para recordar y es un día para tener muy presente el orgullo patrio, el orgullo colombiano. Yo siempre he pensado que el Día de la Independencia debería ser hoy, 7 de agosto, no el 20 de julio, porque el 20 de julio fue el Día del Grito. O sea, como el primer puntico, la primera piedra para hacer la independencia absoluta en ese 1810. Y esto, el acontecimiento de la batalla de Boyacá fue el 7 de agosto de 1819. O sea, que pasaron 9 años para que se consolidara esa independencia absoluta de nuestro país, en consecuencia pues del Imperio Español. Son las 7:41. 301-16-42-93-7. Un saludo para el profe José William Salazar, también para José Daniel Granada y a todos los amigos de La Tropa Loca ahí en el barrio Galán, escuchando Bésame. Un saludo también para La Mona ahí en el sector del lago. William Quiroz también sintonizado con Bésame. Yuli Correa en La Macarena, Dos Quebradas. Nelson Barco Acuña en Cartago, Carmen Quiseno en Tuluá. Muchas gracias por estar en sintonía de Bésame, dice por acá. Saludos a mis hermanos Eliberto y José Quiseno en la vigorosa vereda de Río Frío, Valle del Cauca. Bueno, un saludo para todos ellos y a todos los que están en sintonía a esta hora de la mañana en las inolvidables de Bésame en este festivo, a esta hora tomándose un rico cafecito o de pronto una aromática, un chocolatico, un café con leche o un Milo. Bueno, son algunas de las bebidas que se puede compartir a esta hora de la mañana, o también un juguito de naranja, ¿por qué no? Sirve muchísimo. Son las 7:42. Esta canción la hace José Vélez, No Por Favor. Y hace parte de las inolvidables, únicamente aquí en Bésame, la emisora que te enamora.

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1: 8 de la mañana con 8 minutos, una hora más de inolvidables en este viernes festivo 7 de agosto del 2026. Agradeciendo a cada uno de ustedes que está con nosotros, que reporta sintonía a través del 301-1642-937. Saludo para don José Armando en Estación Villegas. La canción que usted me solicita la voy a buscarla, a ver si la encuentro por otro ladito. ¿Listo? Cristina Fernández en Frankfurt, Alemania, un saludo a la distancia. También para nuestro amigo Fernando Ramírez en New Jersey, en los Estados Unidos. Nancy Marín en el Parque Industrial. Gloria Galeano dice por acá: buenos días, Sebas. Quiero escuchar, ahí escuchábamos la canción que nos había solicitado, Mi Buen Amor, de Camilo VI. Norbey Ospina, también en sintonía de Bésame, me ha solicitado algo de Leonardo Fabio. Bueno, y a propósito de Leonardo Fabio, agradecemos a todos los oyentes que estuvieron en el íntimo Bésame de anoche. Fue sensacional. En esa palabra lo podemos describir. Sensacional, espectacular. Cualquier calificativo sobra. La pasamos supremamente bien, muy bien, deleitándonos con todo ese repertorio, ese tributo a Marisela, espectacular. Y también Yo Me Llamo Leonardo Fabio. No, mejor dicho, la pasamos genial. Son las 8 de la mañana, 9 minutos. También por acá nos saluda Dirden desde Roldanillo, Yadra Liliana. Claro que sí, Víctor Buitrago en Cuba, Liliana Arango en el centro. Está con nosotros a esta hora de la mañana. Son las 8 con 9 minutos. ¿Qué esperas de mí? Ellos son los Galos en las inolvidables de Bésame, la emisora que te enamora. ¿Acaso?

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8:24 minutos, era el recuerdo con Leonardo Fabio, el niño y el canario. Bueno, nuevamente le reitero, por acá me estaban preguntando, Sebas, ¿cómo les fue en el íntimo? Súper bien, nos fue muy bien, gracias a Dios. Colmando todas las expectativas de todos los que asistieron, que disfrutaron de este íntimo Bésame. Gracias de verdad por estar acompañándonos en estas actividades maravillosas donde siempre mantenemos viva la llama del amor.

vamos a buscarla. Adriana en el Dobio dice, Sebas, quiero escuchar la almohada de José José. Natalí dice por acá, buenos días, Sebas, por favor, la canción que hay en tu mirada de Juan Erasmo Mochi, o Sálvame los días de los iracundos. Miriam Larrota, la ciudad de Armenia, también por acá nos sintoniza Robert Ramírez, dice que quiere escuchar Solo el cielo y tú de Camilo VI. Jenny Castaño, desde Altagracia, quiere escuchar No vale la pena. Bueno, ahí está, muchas gracias a todos por estar con nosotros. Jesús Valencia en Cartago y a todos los amigos de Cami Reis también. Gracias por estar en sintonía de Bésame. Son las 8:26 minutos, aquí viene Georgie Dan y esta canción titulada Campesino. Es el fin de semana y lo disfrutas con las inolvidables también de Bésame.

El mexicano Emmanuel y su chica de humo, una muy buena canción a esta hora de la mañana, 8:40 minutos en las inolvidables de Bésame, en este amanecer de hoy, viernes 7 de agosto del 2026. Más oyentes que reportan sintonía. Saludo para Esmeralda Patiño en la Hacienda Cuba. Paula Ladino también me dice: Sebas, la pasamos espectacular en el íntimo. Bueno, a todos, gracias de verdad por habernos acompañado en la noche de ayer. Ahí ustedes escuchan las consecuencias. Y eso que yo le poquito, imagínense. Pero la verdad está haciendo frío y hay que seguirnos cuidando. Eso sí. Son las 8 de la mañana, 41 minutos. Nelly Hoyos Trejos en Primavera Azul. También por acá nos alza la manito nuevamente Luz Darí en Gilberto Peláez. Gracias por estar al lado de Bésame, la emisora que te enamora. Recuerden que ustedes nos pueden escuchar a través de la aplicación Bésame FM Radio, que pueden descargar muy fácil ahí en su celular y en su tablet, para que siga ahí conectado con nosotros disfrutando de estas canciones maravillosas. Si son las 8:41 minutos, hoy 7 de agosto, claro, hoy 7 de agosto tenemos, hoy llega un nuevo mandatario para administrar las riendas de nuestro país. Claro, hoy se posesiona después de las 3 de la tarde el presidente electo Abelardo de la Espriella en la ciudad de Cali, así que hoy comienza el mandato de el nuevo presidente de los colombianos, y pues auguramos obviamente que le vaya muy bien, y como dicen por ahí, si ya le va bien, pues que ojalá a los colombianos nos vaya bien, que eso es lo que queremos, que nuestro país avance y siga adelante, y que seamos esas personas que no nos rendimos, esas personas que salimos adelante a pesar de cualquier adversidad, y que nuestro país, nuestro hermoso país, que tenemos cosas espectaculares, lo cuidemos, lo protejamos y obviamente todos salgamos adelante. Son las 8:42 minutos. Aquí llega don Joan Sebastián, el poeta del pueblo. Uf, esta canción espectacular. Me gustas. 8:42. Escuchas Bésame y las inolvidables.

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1: 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En Bésame son las
2: 8:58.
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1: Son las 9:08, una hora de inolvidables aquí en Bésame 93.7 en este viernes 7 de agosto del 2026. Hoy conmemorando un año más de la batalla de Boyacá y hoy comenzando un nuevo periodo presidencial en nuestro país. O sea, que los estamos acompañando en este viernes 7 de agosto, donde muchos también han aprovechado para irse de puente festivo. Aunque sé que mañana tendrán que trabajar muchos. Un descanso hoy y mañana volver a las labores. Cosas que suelen suceder. Son las 9:09, 301-1642-937. Nos saludan a esta hora desde Anserma Nuevo, Valle del Cauca. Saludo para Dora Lidia. Nuevamente por aquí don Fernando Ramírez en New Jersey. Nos saludan por acá desde, bueno, no dice por acá dónde. Andrés, nuestro amigo Andrés García, Las Delicias de Mauro, conectado con nosotros. También por acá Cenei Dardil en La Unión dice, para pedirles un saludito de cumpleaños, ¿sí? A Isaac Ocampo, que está hoy de cumpleaños, llega a 7 añitos, decirle que Dios me lo bendiga y que gracias por ser mi compañerito, que lo adoro desde antes de nacer, de parte de la abuela, y quiere escuchar algo de Mi Gran Loco y Dulce Amor. Listo, muchas gracias por tus saludos y gracias por estar al lado de Bésame. El H914 rodando por las calles de la hermosa Pereira, ahí en su amarillito, y por supuesto aprovechamos para saludar a todos los conductores de bus, de taxi y de vehículo particular que hasta ahora están sintonizados con Bésame en esta mañana de viernes en Las Inolvidables, que seguimos recordando porque llega por acá el divo de Juárez, Juan Gabriel. Esta canción titulada No Vale la Pena, escuchas Las Inolvidables únicamente aquí en Bésame.

0: Canciones que nunca pasarán de moda, como son las inolvidables de Bésame, y una de ellas esta que recordábamos con el señor Julio Iglesias, Wendolín. 9:22 minutos en Bésame, la emisora que te enamora. Un saludo para Laura Camila, que nos escucha a esta hora desde la capital de la República, en Bogotá, que ayer estuvo de cumpleaños la capital de nuestro país, 488 años, ¿cierto que sí? Ese es el dato, 488. La verdad, las veces que he estado en Bogotá me ha ido súper bien y es bonito. O sea, es bonito cosa de conocer un poco de la capital, conocer todo lo que hay alrededor. Es una ciudad bastante, bastante grande, claro que sí. Nos saluda por acá, María en Dos Quebradas, escuchando Bésame. A ver qué nos dice Luz Mari Correa, ¿cómo está?
1: Muy buenos días, Bésame, Sebastián, buenos días.
0: Buenos días.
1: No,
0: sí, señora.
1: Idea, como siempre, bien sintonizada con Bésame, la emisora que te enamora. Un feliz fin de semana.
0: Muchas gracias.
1: Feliz viernes. Abrazos.
0: Gracias, muchas gracias. 9:23 minutos, 301-1642-937 es nuestro WhatsApp. Bésame. También recuerden que ustedes nos pueden seguir en las redes sociales, en TikTok, Bésame Pereira 937. Ese es nuestro TikTok, y en Instagram, arroba Bésame Pereira. Son las 9:23. Vamos a escuchar a don Leopoldo Dante Tevez, él es Leo Dan. Y recordamos esta muy bonita canción. Tú me pides que te olvide, 9:24, las inolvidables en Bésame.

y descubrir que te quiero, la voz de la mexicana Yuri. Escuchas las inolvidables de Bésame. Por acá nos saludan desde Bogotá. Estela ahí está en sintonía de Bésame. Muchas gracias por estar con nosotros. También Lucía Escobar en Caicedonia, Valle del Cauca, sintonizada con Bésame, la emisora que te enamora. Son las 9:37 minutos, 301-1642-937, es nuestro WhatsApp. Bésame. 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También en la página besame.fm, donde ustedes encuentran información de sus artistas y mucho más, en la parte inferior hay un bannercito como de color gris. Ustedes ahí ven que dice Bésame en vivo y buscan la frecuencia de Bésame Pereira. También en la aplicación Bésame FM Radio, que es muy fácil tener en su celular y en su tablet. 9:38 minutos, ¿qué hay en tu mirada? Así lo dice Juan Erasmo Mochi en esta hermosa mañana de viernes, bastante calurosa en la hermosa Pereira. Vea, ¿sabe cómo está la temperatura? Ya le voy a contar por aquí. La temperatura sube y va subiendo y va subiendo. A esta hora 23 grados centígrados, y hoy la temperatura máxima estará alrededor de los 30 grados, así que buen calorcito en nuestra querendona trasnochadora y morena, nuestra hermosa Pereira.

Solo tú, solo yo, Toto Cotuño, escuchas Las Inolvidables de Bésame. Saludito para Encarnación Medina en Barcelona, Quindío. Beatriz Elena García, también un saludito para José del Carmen Maldonado en el sector de Los Almendros. Gladys Vera en Campiñas del Otún, también por acá nos reportan sintonía. A ver, es que se me perdió. Ay, ¿qué pasó? ¿Por dónde se perdió? Ah, ya. Bueno, nos saludan desde el centro de la ciudad, escuchando Bésame en esta mañana de viernes, viernes festivo. Viernes festivo, sí. Suena raro, pero es viernes festivo, claro. Hoy, fiesta patria, recordando la batalla de Boyacá, por allá en 1819. El 7 de agosto, el Ejército Libertador. Eso es un poquito de historia, ¿no? Para que también los chicos que están ahí en el colegio y en la escuela recuerden un poquito de esto tan importante. Hoy debería ser realmente el Día de la Independencia. Eso es lo que siempre he pensado. Arnold Izaza desde la Virginia nos escucha. También en Obando, Valle del Cauca, Elena Gómez, Luz Giraldo en la Hacienda Cuba. Gloria Estela Velázquez también nos está reportando sintonía a esta hora de la mañana. Hace buen calorcito en la Querendona, Trasnochador y Morena, nuestra hermosa Pereira. Invitándolos para que sigan en contacto con nosotros por medio del WhatsApp Bésame 301-1642-937. Aquí llega el español Diango. Canción titulada Rogaré, 9:50 minutos, Las Inolvidables en Bésame.

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2: 9 de la mañana, 58 minutos.
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1: Son las 10 de la mañana con 7 minutos en las inolvidables de Bésame. Un saludo para el J255 Gilberto ahí escuchando Bésame. Y ahí viene con don Jesús Valencia, claro que sí. Jesús, que le vaya muy bien en su examen y muchas gracias por el detallito, claro que sí. Muy amable. Gracias a todos por estar con nosotros en esta mañana de viernes, en este fin de semana que empezó larguito, porque hoy es festivo, hoy 7 de agosto. Además, se me olvidaba que hoy es el Día del Ejército Nacional, así que un saludo muy especial para todos los amigos integrantes del glorioso Ejército Nacional, no solo para quienes están activos, sino también para quienes hacen parte de la reserva y ya también están retirados. Así que muchas gracias por cuidar nuestro país. Los que, como dice el cuento, como dicen por ahí, van y ponen el pecho a la brisa, arriesgan todo por velar por la seguridad de nuestro país en cada uno de los rincones de nuestra hermosa Colombia. Así que un saludo para todos los integrantes del glorioso Ejército Nacional. Son las 10 de la mañana, 8 minutos, 301-16-42-93-7. El móvil 255, claro que sí, Jesús, gracias nuevamente. Por acá nos saludan desde Almería, España, Wilmar Bedoya en la panadería Mirapán. Un saludo bien especial a la distancia. Imagino que usted también soportando buen calorcito allá en Almería. Gonzalo Jiménez en el departamento de Boyacá. Desde Cartago nos saludan. ¿Quiere escuchar algo de Salvatore Adamo? Gloria Tamayo en Cartago. ¿Quién más? Otra vez por aquí nos alza la manito Miriam La Rota. Gloria Liliana López nos dice: Sebas, ya me reporto desde la casita. Full ese íntimo de anoche, los felicito de todo corazón a ustedes. Muchas gracias, gracias por estar en sintonía de Bésame. En este 7 de agosto del 2026, claro, hoy, además de conmemorar la batalla de Boyacá, sí, hoy empieza un nuevo periodo presidencial. Oiga, no me sabía el otro apellido del nuevo presidente. Él se llama Abelardo Gabriel de la Espriella Otero. Ese es el nombre completo. Oiga, no me lo sabía, pero ahí todos aprendemos, ¿no? Son las 10 de la mañana, 10 minutos, cambia el digital y el momento para recordar a la agrupación Los Moros. Y esta canción titulada Olvídalo Pequeña hace parte de las inolvidables aquí en Bésame.

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1: Son las 10 de la mañana con 22 minutos en las inolvidables de Bésame. Un saludo para la tía Luceli que está a esta hora disfrutando de la programación de Bésame. ¿Está en la vía activa, sí o no? Usted dijo que ya está en la vía activa. O sea, qué bueno. Ojalá quienes estén allí aprovechando la vía activa se hayan protegido bien del bloqueador y buena hidratación porque está calentando sabrosamente. Saludo para Luz Marina, Innovando Valle, Luz Piedad Rivas en el sector de Estación Villegas. Lina Villalobos dice por acá, buenos días, los escucho desde Roldanillo, Valle del Cauca. Y un saludito a la familia Villalobos y a la familia Cáceres Cano, aquí en Roldanillo. Jorman Asprilla, saludito también en Cubita la Bella, escuchando Bésame. Ay tía, gracias, gracias a usted por escucharnos. Y bueno, Jesús, claro que sí, de una. 301-1642-937, son las 10 de la mañana, 23 minutos. Por acá llega el señor Guillermo Dávila y esta canción titulada ¿Cuándo se acaba el amor? Escuchas las inolvidables en Bésame.

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Son las 10 de la mañana con 39 minutos en las inolvidables de Bésame en este lunes. Es que bueno, la costumbre, ¿no? En este viernes festivo. Sí, señores, viernes festivo. Luis Posada está ahora en sintonía en el Parque Industrial. Por acá me piden una canción de Leonardo Fabio, Mi amante, niña, mi compañera. Lady Viviana Henao también reportando sintonía. Alejandro Segura en Toro Valle, muchas gracias por estar en sintonía de Bésame. La canción que vos me solicitas, María, no la tengo. ¿Listo? Ahí te la dejo clarita, pues. Dice Luis, una canción de Sandro. Hágale, más adelantito. 10 de la mañana, 40 minutos, 301-1642-937. En nuestro WhatsApp, Bésame, 25 grados, ¿sí? 24 grados, listo. 24 grados centígrados a esta hora en Pereira, en este sector de la ciudad. Está haciendo mucho calor. 10:40 minutos. Vamos a seguir recordando más canciones. Yo soy aquel. Él es el monstruo de la canción, Rafael. Escuchas las inolvidables en Bésame.

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1: 10 de la mañana con 55 minutos.
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1: 11 de la mañana con 8 minutos. Escuchas Bésame 93.7, la emisora que te enamora en este día viernes, en este inicio del fin de semana, con un calor espectacular a esta hora en la hermosa Pereira. Nos saluda Beatriz Londoño desde la ciudad de Armenia y Alberto Quintero en Córdoba, Quindío. Nubia Restrepo en el barrio La Libertad. A esta hora sintonizados con Bésame. Y vea, tengo por aquí un saludito de cumpleaños. A ver, ¿qué pasó, tía? Cuente, pues.
2: Mi rey hermoso.
1: Señora.
2: Tía, ¿me puedes pasar este saludo?
1: Bien pueda.
2: Por favor.
1: Hágale,
2: para
1: hágale.
2: Felicitar a Amparo Bartolo en su cumpleaños.
1: Sí.
2: Que Dios la bendiga y que cumpla muchos años más.
1: Bueno.
2: Y yo escucho Bésame.
1: Gracias, tía. Un abrazo y, bueno, feliz cumpleaños para tu amiga, claro que sí, que los cumpla muy, pero muy feliz al lado de Bésame. Un saludito para Sandrita en Cartago, bendiciones, quedó encantadísima con el íntimo Bésame, muchas gracias y muchas gracias por el detalle, muy amable, tan bella. 11:09 minutos, aquí está el Divo de Juárez, Juan Gabriel, y esta canción titulada Canta, Canta en la mañana del viernes. Escuchas Bésame, la emisora que te enamora.

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Son las 11 de la mañana con 21 minutos. Escuchas Bésame, la emisora que te enamora. Un saludo para John Bedoya en el Campestre B. A esta hora disfrutando de nuestra programación de hoy viernes. Hoy viernes 7 de agosto del 2026. ¿Qué le decís, Dora Albita? Mira que la canción no la encontré. Listo. Por ahí la estaba buscando y no la tengo por acá. Vamos a ver si sigo por aquí investigando tu canción, ¿vale? Son las 11.22 minutos, 301-1642-937. 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Son las 11.22 minutos, 301-1642-937. Vea, por acá me están pidiendo canciones de Marisela. Claro, ¿cómo no vamos a escuchar a Marisela? Pero por favor, ayer que nos deleitó nuestra amiga Patty con todas esas canciones, ese tributo a Marisela. Uf, espectacular. No. La puesta en escena de esta chica es sensacional y dejó cautivados a todos los que estuvieron ahí presentes en el íntimo Bésame. ¿Qué les parece si escuchamos Tu Dama de Hierro a esta hora de la mañana en Bésame, la emisora que te enamora? Son las 11 de la mañana, 23 minutos. Ahora sí, por acá ya la tengo listita, ahora sí.

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Son las 11:49 minutos en Bésame 93.7. Saludo para Alba García en Cartago. También nos saluda, ¿quién es por acá? Ah, bueno, Jason Hernández en Altagracia y Lesbia Duque en Primavera Azul, Dos Quebradas, escuchando Bésame 93.7, la emisora que te enamora. Acercándonos al mediodía y sigue subiendo la temperatura. Sí, señores, sigue subiendo la temperatura. Les cuento que a esta hora, a ver qué nos dice por acá el pronóstico del tiempo. Dice que estamos en 25 grados centígrados. Está haciendo mucho, mucho calorcito, bloqueador, hidratación y más. Es lo que le sugerimos a todos los oyentes a esta hora. Vamos a recordar esta canción que hace la agrupación Cómplices y tiene como título Es por ti, y escuchas Bésame.

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2: Son las 12 del día, 7 minutos en Bésame, la emisora que te enamora. Ya partimos en dos este día 7 de agosto del 2026. Te invitamos para que sigas en contacto con nosotros. 301-1642-937. No voy a mover un dedo. Es una canción que hace Jordano. 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

Era el señor Mateo Balboa, su canción Duda sin razón. Escuchas Bésame en este mediodía de viernes, en este 7 de agosto del 2026. Un saludo para Aldanidía en Santa Rosa, dice por acá. Y Marta, desean escuchar una canción. Bueno, gracias por escuchar Bésame. También nuestro amigo Luis Albeiro Carmona, en sintonía de Bésame, disfrutando de todas estas canciones para recordar aquí en la emisora Que Te Enamora. Mañana también tendremos Inolvidables durante la mañana y el domingo, para que estén ahí muy sintonizados con nosotros, disfrutando de todas estas canciones maravillosas. Son las 12 del día, 22 minutos. Aquí llega don Rudy Márquez, la canción Mis Años con Ella, y tú escuchas Bésame, la emisora Que Te Enamora, en este fin de semana.

Ella es Amanda Miguel, su canción Mi Buen Corazón, 12 del día, 34 minutos en Bésame 93.7. Saludo para Marta Lucía Echeverri en la ciudad de Armenia. Y hasta ahora nos escucha, al igual que Gladys Valencia, pero en Laureles 2, disfrutando de este mediodía de viernes, fin de semana con Puente Festivo, hoy 7 de agosto del año 2026. 301-16-42-93-7, son las 12 del día, 34 minutos. Por acá llega Bertín Osborne y esta canción titulada Tú, solo tú, escuchas Bésame, la emisora que te enamora.

Son las 12 del día con 46 minutos en Bésame, la emisora que te enamora. Gracias a todos por haberse comunicado con nosotros, por habernos acompañado durante toda esta mañanita de hoy viernes. En este inicio del fin de semana, hoy con día festivo, 7 de agosto. Deseando a todos, por supuesto, que pasen un maravilloso día de descanso. Para los que están trabajando, que les rinda mucho la jornada. Y bueno, disfruten también del fin de semana en compañía de Bésame 93.7, la emisora que te enamora. Son las 12 del día, 46 minutos. Sigan disfrutando de nuestra programación de Bésame durante todo este resto del fin de semana. Mañana estará el DJ Jonathan con ustedes en Las Inolvidables y este servidor también estará acompañándolos durante todos estos días aquí en Bésame, la emisora que te enamora. Yo lo dejo con esta canción de Sandro, titulada El Maniquí. 12:46, 12:47, Bésame, la emisora que te enamora. Abrazo para todos, cuídense mucho, chao.

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7: 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En Bésame son las
1: 12 del día, 56 minutos.
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1: 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En Bésame son las...
2: Es la 1:55.
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6: 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En Bésame son las...
1: 2:55 p.m.
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2: 3:54 p.m.
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1: 4:55 p.m.
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1: 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En Bésame son las
2: 5:54 PM.
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4: 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En Bésame son las
1: 6 de la tarde con 57 minutos.
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